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Amigas, amigos, comienza desde Radio Aijuna el programa Nunca detendrán la primavera. 9 de julio de 1935, 9 de julio de 2026. Mercedes Sosa a 91 años de su nacimiento y hoy tenemos algo hermoso. Dentro de su profunda relación con el canto popular chileno, con enormes artistas trasandinos, un puñado de hermosísimas canciones. Van a pasar muchos artistas en la voz inolvidable de Mercedes Sosa. Amigas, amigos, durante estos 60 minutos disfrutaremos y mucho. En esta primera parte, Mercedes traerá al enorme y querido Víctor Jara, a Violeta Parra y a Patricio Mans.

9 de julio de 1935, 9 de julio de 2026, a 91 años del nacimiento de Mercedes Sosa. La enorme cantora y su profunda relación con el canto popular chileno. Recién pasaba Cuando me acuerdo de mi país, anteriormente Arriba quemando el sol, y comenzábamos con Te recuerdo, Amanda. Patricio Mans, Violeta Parra, Víctor Jara. Épocas duras, épocas de exilio, épocas de enormes represiones, asesinatos. El recuerdo desde siempre, nunca detendrán la primavera para Víctor Jara. De hecho, la cortina de nuestro programa, La hermosa la partida. A continuación, Víctor Jara, Eduardo Gatti, Violeta Parra y otras tres hermosísimas canciones. Amigas, amigos, continuamos. Desde Nunca detendrán la primavera, como todos los sábados de 9 a 10 de la noche y los domingos al mediodía, disfrutando y difundiendo nuestro hermosísimo canto popular latinoamericano.

escuchábamos Volver a los 17, anteriormente Naomi, y comenzábamos con Plegaria a un labrador, a 91 años del nacimiento de la enorme Mercedes Sosa. Continuamos en Nunca detendrán la primavera, radio comunitaria Aijuna 94.7, transmitiendo desde Bernal, Quilmes, en el sur del conurbano bonaerense. Ahora, Violeta Parra, Julio Nunhauser y Víctor Jara. Mercedes los traerá con su hermosísima voz y a disfrutar de estas hermosísimas canciones. El canto popular latinoamericano presente para recordar a tantos hombres y a tantas mujeres que han llevado bien en alto las banderas de la dignidad en nuestra patria grande.

rinde el angelito, anteriormente deja la vida volar, todo cambia y me gustan los estudiantes. Mercedes Sosa y su profunda relación con el canto popular chileno. Nos queda la parte final, amigas, amigos, pero nosotros despacio comenzaremos a despedirnos. Muchísimas gracias para las mujeres y hombres que llevan adelante Radio Aijuna,

que nos acompañan, este programa que también es sin fines de lucro y lo hacemos a pulmón, pero con mucha, mucha satisfacción. Abrazos enormes para Juana, Edwin, Rosemary, Leo, Checho, la gente de Wilde, de Espeleta, de Villa Domínico. Abrazos enormes para Marcelo Verón. Abrazos enormes para Roberto Zipa. Abrazos enormes para Lidia Graciela, para Alejandro Navarrete, que escucha desde Pachuca, México, para Fernando de Río Ceballos, para Clara Rosa, para Mari Toledo, un abrazo enorme. Muchas, muchas gracias. Otilia, Elizabeth, gracias. Como siempre decimos, las enormes madres de Plaza de Mayo siguen alumbrándonos, siguen marcando el camino. La parte final, la carta con Quilapayún, Cuando voy al trabajo, hermosa canción de Víctor Jara, la histórica Gracias a la vida, y cerraremos con algo hermoso, la agrupación Illapu, junto a Mercedes Sosa, interpretando Canción con todos. Mercedes Sosa eterna en toda nuestra patria grande. A disfrutar de estas últimas canciones, nos despedimos y, como siempre, podrán cortar todas las flores, pero nunca detendrán la primavera. Muchísimas, muchísimas gracias. Nos reencontraremos la semana que viene.

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0: Hola, bienvenidas y bienvenidos.
1: Astillero se formó en Buenos Aires en el año 2005, con el objetivo de devolverle al tango su lugar dentro de nuestra cultura ciudadana.

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1: Hoy, el disco Tango de Ruptura que Astillero publicó en 2006.

Mira, nosotros, a ver, somos parte de una generación que empezó a abrazar el tango a mediados de los 90, por lo menos yo y algún otro de los. Hay otros que son más chicos que formaron la parte de Astillero, pero digamos, el espíritu es ese espíritu de volver a poner el tango como música popular, una movida que se fue dando muy. De una manera tal vez muy natural, muy con un efecto antiglobalización, te diría. Te diría que eso fue lo que creo que nació en un sector de la sociedad acá en Buenos Aires. Y entonces volvimos a mirar otras músicas que estaban, que digamos que para un pibe en los 90 era raro, que era mirar el tango o el folclore. Que se miraba, obviamente, digamos, un pibe de mi generación, lo lógico era que tocara rock. Y cambiar esa cabeza se fue dando por esto, casi te diría que por esto. Y eso, digamos, cuando empezamos a abrazar el tango, lo agarramos de esta manera, ¿no? Intentando pensar cómo sería el tango, ese tango que nos encantaba del 40, cómo habría que tocarlo hoy.

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1: Hoy, el disco Tango de Ruptura que Astillero publicó en 2006.

A lo largo de una veintena de giras internacionales, la música de Astillero ha pasado por salas como el Konzerthaus de Viena, el Barikan Center de Londres o el Teatro Estatal de Praga.

digamos, estamos cruzados por muchas cuestiones, pero obviamente somos tangueros, así que el fanatismo por Pugliese, Piazzolla, Troilo es fuertísimo.

Astillero además ha colaborado en distintos proyectos de cine, teatro y televisión, como la película canadiense La Revancha Dúo Tango o Romeo y Julieta. En 2010, la orquesta fue convocada por el reconocido actor y productor londinense Kinnick Bragan para realizar una nueva versión de una obra de Shakespeare. Astillero musicalizó en vivo la pieza teatral con tangos propios durante más de 20 funciones, con gran repercusión en el público y la prensa inglesa.

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Valparaíso, que tuve la suerte de ir. La verdad que es un espacio muy, muy tradicional del tango. No, digamos, no estuve en Santiago mucho tiempo como para hablar de Santiago puntualmente, pero quiero decir, en los lugares donde encima hay tradición, como Colombia, Uruguay, qué sé yo, bueno, Holanda, que hay mucha, mucha, bueno, Países Bajos hay que decir ahora, digamos, Francia, que son lugares que sí hay, ha habido tango desde hace muchos, muchos años, tienen una conexión más cercana, pero hemos ido a tocar, no sé, a Corea, a qué sé, Hungría, Eslovenia, qué sé yo, cualquier lugar, y puedo decir, sí, y sí, la verdad que la gente lo recibe muy bien y entiende el código rápidamente, lo que es una música popular hecha con mucha profundidad, con mucha profundidad. Es una música popular que tiene mucha conexión con la música académica, en el sentido de que hay mucho papel, mucho... Bueno, no vas a ver mucho papel en el escenario porque no leemos, pero digamos, se nota que hay un laburo de la composición previo muy, muy fuerte, muy, muy laburado de ese lugar, que es la tradición del género, ¿no? Así, así nació y así sigue desarrollándose.

0: El disco Soundtrack Buenos Aires, grabado junto a una orquesta de cuerdas, permitió que Astillero presentara este repertorio en distintas partes del mundo.
1: Este espectáculo lo llevó a Manchester en Inglaterra, a Portland en Estados Unidos y a Stan en Suiza. La propuesta de Astillero con cuerdas significó también la posibilidad de desarrollar una actividad pedagógica, formando jóvenes o enseñando el estilo del tango a músicos académicos. Con esta actividad, el grupo ha viajado a distintos puntos del país de la Argentina, como Mendoza, Córdoba, Rosario o Mar del Plata.

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digamos, tiene la parte lírica de querer ser una descripción visual de eso, como un soundtrack, pero tiene esa carga como ácida, mecánica, media alienada de lo que es las ciudades actuales.

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Con más de 15 años de trayectoria, Astillero se ha consolidado como parte fundamental del nuevo tango de Buenos Aires, con su música, a la que la BBC calificó como la continuación de Piazzolla, absolutamente virtuosa, loca y fantástica.

0: social, digamos, hay maneras de militar ese bien social. Tocar en contextos donde haya gente que se pueda acercar por primera vez a escuchar música en vivo, y enseñar es parte de eso mismo. Hemos enseñado en lugares muy, ¿cómo decirlo?, muy prestigiosos y también muy de inclusión social. Y todos son contextos que no son muy felices, porque la vida, digamos, como digamos, sin dejar algo a la sociedad, es como una vida un poco que no tiene sentido. Uno, tal vez el tango nos hace estar muy conscientes sobre la finitud, ¿no? Porque filosóficamente es muy potente en ese sentido todo el tango. Y entonces pensar una finitud sin haber dejado cosas, uno se siente un poco más vacío. Así que la docencia es una manera de llenar esa angustia existencial. Decir, bueno, soy útil, hay alguien que le estoy siendo como un eslabón más de una cadena donde hay una transmisión de conocimientos, donde hay una transmisión de tradiciones, de valores. Así que, bueno, el laburo ese es una experiencia muy, muy rica, muy divertida. La hemos hecho en muchos lugares, con muchos chicos, muy chicos, con músicos profesionales también, que son excelentes músicos, pero no conocen el lenguaje del tango. Y todo nos da mucha, mucha alegría.
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2: Hoy, el disco Tango de Ruptura, que Astillero publicó en 2006.

0: El texto del programa pertenece a Alejandro Díez.
1: ¿Integraron astillero en este disco los músicos Pello Campoliete en voz, Osiris Rodríguez en violín, Pablo Milrud en cello, Mariano González Caló y Patricio Bonfiglio en bandoneón, Félix Arcangeli en contrabajo y Julián Peralta en piano?
0: Hoy, en Luz para Mundos Remotos, escuchamos el disco Tango de Ruptura que Astillero publicó en 2006.
1: Los audios utilizados en este programa fueron tomados de una entrevista publicada en el canal de YouTube parlante.cl en mayo de 2023.
0: Dedicamos el programa al rufián melancólico. Chau.

0: Esta fue otra emisión de Luz para Mundos Remotos. 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
0: Colaboradoras y colaboradores, José Luis en Necochea, Hugo en Merlo Norte y Néstor en Río Colorado.
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0: Gracias, gracias Auténticos.
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0: enfrente de su casa. ¡Chao, me voy!
1: Esta es la historia de ese tipo que estaba siempre ahí parado y esperando a que todo le llegara siempre de algún lado. 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

0: Gracias, mis hermanos. Gracias, gracias.
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Yo quiero escuchar a todo este Movistar Arena diciendo con todo el sentimiento: que nadie sepa. ¡Sí, señores! ¿Lo cerramos? ¿Lo cerramos?

0: ¡Las olas, señoras y señores! Te queremos mucho y admiramos infinito.
1: Gracias, genial.
0: Sale, querida. Gracias por esta invitación tan especial. Aguante la Delio Valdés.
2: ¡Vamos, Las Olas!
0: ¡Qué placer! Aguante Ivonne, aguante todos. Gracias. Gracias.
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1: ¿Qué tal? ¿Cómo están? Buenas tardes, bienvenidas y bienvenidos a un nuevo programa de Al Borde del Precipicio. Primero, como siempre, gracias a mis compañeros y compañeras de Prensa Institucional, UNQTV, UNQ Radio y también la Agencia de Noticias Científicas de la Universidad por hacer posible que esto salga al aire. Ustedes saben que Argentina se distingue por el mate, el dulce de leche, Messi, el Diego, pero también se distingue por haber acuñado en Wikipedia la palabra cientificidio. Me contaban investigadores hace uno o dos años, al principio del gobierno de Milei, que tuvieron una discusión con los miembros de Wikipedia para acuñar justamente ese concepto porque decían que no existía. Y hoy, cuando busqué antes de hacer el programa, vi que si ponen cientificidio, la palabra aparece en Wikipedia. Cuando hablamos de cientificidio, hablamos básicamente, muy rápido, de la destrucción de las capacidades del sistema, del aparato, dirán otros, científico y tecnológico de la República Argentina. Y para hablar de eso nos acompaña Agustín Ormazábal. Agustín es doctor en Ciencia y Tecnología de la Universidad Nacional de Quilmes. Además es docente acá de esta casa y además es becario postdoctoral del CONICET en las últimas horas. Así que primero, felicitaciones.
2: Bueno, muchas gracias.
1: A pesar del contexto.
2: Fue un contexto muy difícil, sin duda, porque veníamos de sufrir una represión precisamente en las inmediaciones del polo científico. Y fue justo ahí que un compañero, Lauti, me manda el mensaje diciéndome que me había salido postdoc. Así que sí, fue muy peculiar el momento.
1: Hablábamos recién fuera del aire, Agus. Son un montón y al mismo tiempo la cantidad de temas que abonan a la cuestión del cientificidio, porque sí, al mismo tiempo que la CNEA estaba siendo reprimida por la gendarmería, ustedes estaban protestando y eso casi que no estaba en el radar, incluso de los que laburamos todo el tiempo con estos temas, porque había uno donde estaba el foco ahí.
2: Sí, yo creo que eso responde un poco al hecho de que hay varias noticias ocurriendo en paralelo que están vinculadas al sector científico, desde ya que además hay muchas otras por fuera del sector, pero en todas me parece que podemos encontrar una característica en común que tiene que ver con lo que vos decís, con el cientificidio, con una acción deliberada de destruir las capacidades acumuladas dentro del sector. A mí me parece súper interesante la palabra en sí, porque permite distinguirla de un simple proceso de desfinanciamiento como tantos otros que la verdad que

0: ya a esta altura venimos acostumbrados en Argentina y particularmente en materia científica. No estamos diciendo de que no está habiendo fondos para crecer en ciencia. Estamos diciendo que no hay fondos ni para sostener lo que el Estado ya invirtió en materia científica y tecnológica. No hay fondos para sostener a los equipos que se rompen y no hay manera de repararlos con el dinero que tenemos ahora. No tenemos manera de sostener las líneas celulares en aquellos casos donde las personas trabajan con esos instrumentos, pero sobre todo no estamos teniendo los fondos para sostener a las personas, que en definitiva es lo que más esfuerzo hizo el Estado ya para poder formar. Lo más difícil en un sistema científico es formar a tus recursos humanos. Y si después de haberlos formado vos no haces la inversión necesaria para sostenerlos, básicamente estás teniendo una pérdida de lo que ya invertiste.
1: ¿Por qué es lo más difícil?
0: Lo más difícil de formar un recurso humano en ciencia tiene que ver con el hecho de que por ahí el quehacer científico no nos resulta la cosa más natural. Sí, la ciencia. Digamos, a vos, a mí, probablemente a cualquier persona que nos está escuchando le interesa la ciencia independientemente de que se dedique o no a eso. Y creo que el streaming del CONICET en ese sentido fue un ejemplo muy claro, ¿no? De repente estaba esa posibilidad y la familia estaba enfrente de la televisión. Porque es fascinante la ciencia, porque a todos nos gusta no solamente el quehacer científico, sino la ciencia en sí. Ahora bien, para formarte como recurso humano en materia científico y tecnológica, y particularmente para acceder a un cargo concursado en el sector científico, se requieren muchos años de formación. Esos años de formación que uno tiene después del nivel secundario en su primer título de grado. Después, en el caso de muchos de nosotros que hacemos una trayectoria más bien académica, viene el doctorado, después viene el postdoctorado, en mi caso y el de muchos otros, un segundo postdoctorado. Todo ese tiempo en el que uno se está formando para acceder a una posición en la que por primera vez se reconocen derechos, porque hasta ese momento, siendo becario, no tenés ni aguinaldo, ni aportes jubilatorios, ni la posibilidad de incorporar a tus familiares en la obra social. Hasta ese momento, vos te estuviste formando, además de que estuviste trabajando, porque investigar es trabajar, y eso obviamente es un tiempo que tiene una inversión. Quiero decir, el Estado invierte en tu formación, invierte en el equipamiento que vos usás para hacer tus estudios. Por supuesto que yo además creo que está bien que el Estado invierta en eso, ¿no? Pero ¿por qué es muy difícil? Porque lleva mucho tiempo. Formar un recurso humano capacitado para el quehacer científico te puede llevar 10, 12, 15 años.
1: Vos tenés 33.
0: 32.
1: 32, mira, te había elevado uno. Y habrás empezado una carrera universitaria a los 17, entonces.
0: A los 17, 18, a los 18, 18 años. Y sí, acá mismo en la Universidad de Quilmes. Mi primer título fue acá en la UNCI y fue como licenciado en biotecnología. Después vino el doctorado, después vino el primer postdoc y ahora va a empezar el segundo. Así que sí, efectivamente, estamos
1: 14 hablando, años.
0: 14 años. 14 años formándome para todavía no tener derechos, digamos, ¿no? Pero sobre todo eso, hubo una... Un Estado, y cuando digo un Estado no me refiero solamente a un gobierno o a una estructura institucional, me refiero a una comunidad. Nosotros estamos en el lugar que estamos gracias a la comunidad a la que sabemos que nos debemos y por lo tanto también mucho del quehacer científico tiene que ver con responder a esas necesidades que tiene nuestra comunidad, ya sean materiales como culturales, simbólicas, digamos, nuestro aporte científico tiene que ver en buena medida con las con devolverle algo a esa comunidad que nos permitió formarnos en primer lugar. El país ya hizo un esfuerzo por formar esos recursos humanos, lo hizo porque sabe que hay un sentido en formar recursos humanos en ciencia. Pensá en tres países a los que te gustaría que nos parezcamos un poco más en algún aspecto, no para dejar de ser Argentina, ¿eh? Argentina sí, sí, sí. Es el mejor país del mundo. Pero digo, pensá en uno que te guste por sus derechos en alguna materia o por su geografía o por su estándar de vida, probablemente pensaste en tres países que invierten mucho más que Argentina en ciencia y tecnología. Y precisamente tienen esos estándares de vida porque invirtieron en ciencia y tecnología. Porque la ciencia y la tecnología, a la larga o a la corta, genera una retroalimentación en favor de esa sociedad que hizo un esfuerzo por formar a sus recursos. Así que bueno, me parece que... Respondiendo a esa pregunta, ¿por qué cuesta? Porque una sociedad se tiene que forzar para que uno pase mucho tiempo formándose y se puede capitalizar ese esfuerzo, justamente permitiéndole a esas personas continuar con aquello para lo que se formaron.
1: Mira, esto fue ayer miércoles.
0: Ayer, sí.
1: Yo estaba ahí. Estabas por ahí.
0: Sí.
1: Es fuerte la imagen porque... Las anteriores protestas habían sido en el polo científico, como en la vereda, por decirlo de alguna manera. y esta vez deciden ocupar un carril de la avenida Santa Fe.
0: Así es.
1: Y al instante aparece la policía, reprimiendo incluso, bueno, me parece bastante fuerte esta cuestión de ver a la estrella culona retrocediendo, ¿no?
0: Eso es, simbólicamente, muy fuerte, muy fuerte. Te quiero contar por qué ocupamos un carril de la avenida Santa Fe, porque es cierto que todas las manifestaciones anteriores nosotros veníamos circunscribiendo la convocatoria al polo científico. Y el motivo es que se le pidió en ese momento, a no al directorio que estaba reunido, sí, sino al presidente del organismo, a Daniel Salamone, que nos reciba, básicamente, para explicar la situación de 400 personas que en CONICET están por quedarse sin trabajo y, a su vez, en paralelo, estamos sin obra social. Esto, viste, pasa por como por debajo del radar. Pero...
1: O sea, vos te llega a pasar algo a vos y a esas 400 personas y tienen que ir a un hospital público.
0: Exactamente.
1: Sin menospreciar, ¿no? Sin estigmatizar lo que es hospital público.
0: Absolutamente, pero al contrario, el hospital público justamente cumple una función que es indispensable. Imagínate si una persona que tiene obra social va y usa los insumos de que están destinados a las personas que no lo tienen. Estamos de alguna manera, nuevamente, desperdiciando los recursos que ya están invertidos, ¿no?
1: Claro.
0: Si uno tiene obra social, tendría que tener la posibilidad de no sacarle insumos a la persona que no los tiene. Es una cuestión de solidaridad en un punto también. Bueno, esas son las dos situaciones acuciantes que está habiendo en este momento en CONICET. Nos juntamos pacíficamente en el polo, le pedimos una audiencia al presidente del organismo para poder explicarle en primera persona por qué es que están por perder el trabajo 400 personas, tal vez debería saberlo él, pero intuyo que no, y sobre todo para explicarle el impacto que tiene para nuestra comunidad no tener una obra social. Y el presidente del organismo no nos recibió, como tampoco nos recibe Darío Genua, secretario de Innovación, Ciencia y Tecnología, del cual dependen todos los organismos científicos en una medida, y ahora también Santilli, porque en definitiva está bajo la jefatura de gabinete. Cuando no nos recibieron, ahí decidimos ir a ocupar un carril de la avenida Santa Fe. Ni siquiera es que se cortó la circulación por completo. Aparece este operativo policial y, si bien en la imagen se muestra lo que vos decías, cómo las fuerzas van empujando a la manifestación y se llevan puesta a la estrella culona, yo quiero contarte algo que, bueno, lo hablábamos recién también fuera del aire, que tiene que ver con que yo vi en primera persona como uno de los oficiales abría dos de los escudos y le metía una piña directamente en la cara a una de las becarias. Esto no sé si tiene antecedentes en nuestro país, si no me remonto a la noche de los bastones largos. Quiero decir, una acción tan deliberada de represión contra el sector académico, contra el sector científico, yo creo que es algo, desde ese entonces hasta ahora, inédito. Y no se me ocurre, además, otro ejemplo a nivel mundial en donde haya países donde se esté reprimiendo a las comunidades científicas. Lo hemos visto en esta semana con la Comisión Nacional de Energía Atómica, lo venimos viendo con el INTI.
1: Mira, esto es la Comisión Nacional de Energía Atómica. Esto fue el día martes, cuando se realizaron 170 despidos aproximadamente, sí, no solo en la sede central, que está ahí muy cerquita de la cancha de River, sino también hasta en Bariloche, en distintos puntos del país. Y lo que estamos viendo es cómo la gendarmería reprime a los trabajadores que estaban ocupando pacíficamente la sede central.
0: Que estaban en su lugar de trabajo. Esto es una cosa increíble.
1: Tenés razón, yo iba ocupando, claro, lo estaban ocupando porque estaban laburando o intentando laburar.
0: Es una cosa increíble. Tanto los compañeros de la CONEA, que me parece muy bien destacar que en Bariloche está un foco importante de los despidos, porque tanto con la CONEA, como con el INTI, como con CONICET, en las últimas semanas hubo muchísimas actividades de fuerza a nivel federal. No es algo que está sucediendo solamente en Capital o ayer en el Polo Científico. Mientras en el Polo Científico había represión ayer, había diferentes puntos a lo largo y ancho del país donde también estaba habiendo manifestaciones por CONICET. Pero particularmente yo, cuando veo estas imágenes, pienso en esos compañeros y esas compañeras de organismos como este. Pasa también en el INTI, que al principio de año estuvo militarizado, que de repente han tenido que acostumbrarse a trabajar como científicos, como científicas, con un tipo armado al lado. Eso no es normal. No es normal ahora, ni nunca, ni en este lugar del mundo, ni en ningún otro. No es normal que pase eso. Yo recién decía, no se me ocurre otro país en el que en este momento no se esté se esté reprimiendo a las comunidades científicas como está pasando en este. Bueno, tampoco se me ocurre otro donde se repriman jubilados. Quiero decir, lo que está pasando en este momento es una situación muy excepcional en Argentina. Y creo que responde al hecho de que los niveles de ajuste y de mal vivir que estamos teniendo, porque lo cierto es que no se está viviendo bien en Argentina en este momento, no pueden sostenerse si no es a través de la represión y la violencia. Este no es un proyecto que se pueda sostener solo con una tabla de Excel en donde se reducen las capacidades de consumo de la gente y se la deja en la calle. La gente no se deja morir en la calle, creo que el sector científico tampoco, y ese es uno de los casos de tantos, y obviamente la respuesta ahí para poder sostener este modelo de gobierno que es tan pero tan duro para nuestras calidades de vida es a través de la violencia y la represión. No hay otra forma que no sea esta.
1: Vos sabés que hay una mirada que compara la situación económica que instaura la dictadura con Martínez de Hoz y este plan que es muy parecido, y una de las miradas es que bueno, ahora ya no necesitan de la represión, ya no necesitan a los militares para llevar a cabo este plan. Sin embargo, pareciera ser otra cosa.
0: Yo creo que no serán los militares, pero son las Fuerzas Armadas. Quiero decir, en este momento se sostiene con Fuerzas Armadas. No es cierto que esto, de alguna manera, se sostiene por la pasividad de la gente. Están viendo ahí las imágenes. La gente no se está comportando de forma pasiva frente a los despidos, frente al malestar de otros compañeros y compañeras. Yo, de hecho, no era ayer una de las personas afectadas entre estos 400 que se pueden quedar sin trabajo pronto. Sin embargo, a mí me parecía que era importante estar. La actitud de la gente, sobre todo porque me pregunto qué es la gente cuando se dice la gente, ¿no? Estas personas que estábamos viendo en estos videos son también la gente. Y su actitud no es pasiva. Ahora, la del gobierno tampoco se sostiene pasivamente, insisto, con tablas de Excel. Se está sosteniendo con fuerzas de seguridad. En el caso de la CONEA, a través de la gendarmería, en el caso de lo que pasó ayer en Capital, a través de la policía. Esto es un estado que se está volviendo excepcional. Entonces me parece que también lo tenemos que poder poner en esos términos, porque no es solamente un modelo económico. Es un modelo económico sostenido a partir de estas formas, ¿no? De estas alternativas violentas.
1: Y que no alcanza el gemelo social digital, no alcanzan los algoritmos,
0: no,
1: los datos.
0: No, por supuesto que no. Yo, de todas maneras, no niego que, por supuesto, hay una incidencia cultural, ¿no? Que el discurso del gobierno también ha logrado permear en algunos conceptos al menos. No, eso no lo niego y me parece que está muy bien que los discutamos y los reveamos. No obstante, creo que en este momento al menos del gobierno de Milei no es lo que está primando. Lo que está primando es esto, la permanencia en la calle, el control de la calle, el control digital también, me parece que es muy importante, la articulación de estos servicios de seguridad con los servicios de inteligencia y la custodia del ámbito digital. Hay mucho dinero puesto.
1: Justamente uno de los presupuestos que más aumentó cuando se habla del achicamiento general del Estado, el presupuesto de inteligencia lo desmiente.
0: Absolutamente. De hecho, una buena parte de lo que tiene que ver con la ejecución de fondos de ciencia, vos sabés que en realidad tiene más que ver con eso. Porque
1: a veces veo algo en Jorge Aliaga que sube todas las mañanas metódicamente, pero hay algunos Excel o hay algunas tablas que no termino de entender por no venir de ese palo, pero él contaba algo de eso. ¿Cómo es?
0: Claro, la parte de ciberseguridad del gobierno está computada dentro del presupuesto de ciencia y tecnología. Entonces,
1: le aumentan el presupuesto a la ciencia y la tecnología.
0: Exactamente.
1: Y en realidad es para ciberseguridad.
0: Es para ciberseguridad, además del bot TINA, que también se lleva una parte importante de lo que tiene que ver con el presupuesto de ciencia. En este momento, por lo menos de la primera parte del año, el 50% de la ejecución de fondos destinados a ciencia y tecnología no se explican en proyectos científicos, en becas, ni en ninguno de nuestros laboratorios, sino en cuestiones como esta, ¿no? La inversión en ciberseguridad. O sea que la mayor parte de la inversión en ciencia en este momento en realidad no tiene que ver con el quehacer científico.
1: No tiene que ver con el progreso del país.
0: Ni hablar. Ni hablar. Por esto que te decía antes, cualquier país que se precie de tal en términos de su calidad de vida es porque primero invirtió en ciencia y tecnología. Vos decías recién lo de Martínez de Hoz. Interesante eso, porque precisamente es en los años 70 que se empieza a computar el porcentaje del PBI destinado a ciencia y tecnología en nuestro país. Bueno, estamos en el mínimo histórico ahora. El mínimo histórico es ahora.
1: Peor que la dictadura.
0: No en los 80, no en los 90. El mínimo histórico es en este momento 0,14% del PBI.
1: Porque depende quién lo diga, es peor que en 2002 o peor que en la dictadura. Y uno para, como peor que en la dictadura, por ahí parece demasiado, pone peor que en 2002, que ya es una cifra gravísima, pero no.
0: Es gravísimo. Es que peor que la serie arranca en los 70 porque es el momento en el que se empieza a computar ese monto. Probablemente si nos retrotraemos a años atrás, encontremos
1: por supuesto
0: mínimos incluso por debajo de eso, ¿no? Pero desde ese momento hasta ahora, el mínimo histórico en ciencia es este.
1: Hoy.
0: Es este. Entonces, obviamente, para sostener eso necesitas un esquema represivo. Porque la gente no deja perder sus líneas de investigación, no por una cuestión de afinidad personal con su línea de investigación, que también la tenemos, por supuesto.
1: Obvio.
0: Por supuesto.
1: Obvio.
0: Sino porque entendemos que el quehacer científico es necesario para un modelo de país desarrollado, productivo, y en donde la gente tenga mejores capacidades para acceder a un estándar de vida mayor que el que tenemos ahora. La ciencia permite eso. Lo permite a través de las vacunas, lo permite a través de políticas públicas que están sostenidas a partir de las ciencias sociales y humanidades y sus estudios. A falta de otra persona que ocupa ese rol en esta mesa, lo quiero asumir yo. Las ciencias sociales y las humanidades son indispensables para la elaboración de políticas públicas. Y ni que hablar las aplicaciones en nuestro país en particular, que es pionero en biotecnología en el agro, por ejemplo. Es pionero en paleontología. Todas esas cuestiones nos nutren como país, mejora nuestra capacidad de vida, y tal vez el proyecto final es que no tengamos esa capacidad de vida, ¿no? Y por eso el ataque a la ciencia.
1: Vos hablabas también de que los científicos y las científicas se acostumbraron a laburar con un tipo, una persona armada, ahí en la puerta de su oficina, y me acordaba que me contaban en el Servicio Meteorológico Nacional que hace algunas semanas quisieron hacer una asamblea los trabajadores y pusieron precintos en las puertas de emergencia para que tengan que salir sí o sí por los lugares de entrada y así fichar, abonando a esta cuestión de la inteligencia de ciberseguridad, quién salía y quién se quedaba en su oficina.
0: Recuerdo las mismas imágenes de compañeros del Servicio Meteorológico. Es impresionante ver precintada una salida de emergencia. Sobre todo cuando nuestro país ya tiene antecedentes, y no tan lejanos, de accidentes muy graves por cerrar puertas de seguridad, ¿no? Me estoy refiriendo a Cromañón, concretamente.
1: Sí.
0: Es una falta muy grave en materia de seguridad, presentar una puerta de seguridad, y eso pasó en el Servicio Meteorológico Nacional. Es muy buena la mención porque es otro organismo muy, pero muy atacado en el último tiempo.
1: Sí, incluso con despidos, se computaron hace algunas semanas, charlábamos otra vez fuera del aire, hay un nuevo director, que la novedad de ese nuevo director es Pedro Inesio, que sí pertenece por lo menos al ámbito de la meteorología, lo cual es un logro porque el anterior, que renunció y volvió a asumir a su cargo, es decir, estuvo la primera vez, dejó vacante ese cargo, estuvo acéfalo y volvió a asumir en medio de escándalo de tarjeta corporativas,
0: claro,
1: viáticos, familiares puestos a dedos, cualquier similitud es pura coincidencia con otras personas. Y ahora la novedad, decía, es que asume alguien que por lo menos tiene experiencia en el rubro, lo cual en última instancia no significa nada, pero al menos hay alguien con el que vos podés dialogar y sabe lo que estás hablando.
0: Y entiende de lo que hablas. Mira, lo que pasa es que los CVs no se sostienen solos si no es dentro de un marco más grande que es el proyecto de país.
1: Claro.
0: Digamos, podemos tener a las personas más brillantes ocupando lugares de toma de decisión, pero si no tienen la decisión real al respecto de qué hacer con eso, y si no hay un proyecto de país que oriente a esa función, la verdad que probablemente ejerza muy mal su rol.
1: Mira, esto que te voy a mostrar es el INTI, hablábamos recién.
0: Sí.
1: Esta es una protesta del día lunes, si no me falla la memoria. También, aunque parece algo absurdo de una película de mala calidad, las autoridades del Instituto Nacional de Tecnología Industrial decidieron cerrar las puertas del organismo el día lunes porque iban a llevar una protesta contra Adorni, que todavía en ese entonces era jefe de gabinete, y sin embargo mandaron a todos los trabajadores a sus casas.
0: Vos fijate lo que hablábamos recién, ¿no? Al respecto de que estas personas de la CONEA no es que estaban ocupando el edificio, sino que estaban en sus lugares de trabajo. Los compañeros del INTI ni siquiera pudieron ingresar a sus lugares de trabajo, porque en este momento, en ese video que se muestra acá, la puerta estaba cerrada y no se les permitía ingresar, y ya es el segundo lunes consecutivo en el que pasa lo mismo. Entonces, muchas veces, esto lo quiero decir como para confrontar la idea del ñoqui, ¿no? Esto de no van a trabajar, no aparecen en sus lugares de trabajo. Bueno, fíjate cómo incluso queriendo ir a laburar, no tenés esa posibilidad tampoco porque te cerraron la puerta. Nosotros creo que en este momento lo que estamos teniendo es dificultades para trabajar de lo que hacemos. nos están haciendo muy difícil laburar de lo que hacemos, de laburar de aquello para lo que nos formamos, y creo que está bueno eso contraponerlo con la idea de que no queremos trabajar. Lo que más queremos en este momento es trabajar de aquello para lo cual nos formamos, porque sobre todo nos costó mucho trabajo.
1: Justo hoy charlaba con un integrante del organismo, que ahí justo está en pantalla, me parece, con anteojos, Marcelo Isleño, y me decía, los días que venimos, casi que venimos a calentar la silla porque no tenemos funciones. Sí. Ayer entró en vigencia esta cuestión de metrología, del INTI, sí, que ya no brinda más ese servicio. Eso se había emitido por decreto el 30 de diciembre y entraba en vigencia a los 6 meses, es decir, entró en vigencia ayer, el INTI ya no brinda el servicio de metrología, con lo cual pierde la mayor parte de sus ingresos por prestación de servicios.
0: Por prestación de servicios.
1: ¿No es cierto? O sea, ni siquiera dejan que entre guita, ni siquiera dejan,
0: exacto,
1: laburar,
0: sí, sí, sí,
1: porque
0: sí,
1: no hay insumos, porque no hay tareas para hacer, y como hay una cautelar que dictó un juez, no pueden perder sus puestos de trabajo. Ahora bien, cobran el sueldo, pero no tienen nada para hacer porque no los dejan.
0: Es impresionante lo que decís, porque efectivamente, pareciera ser este un momento en el que está dificultado hasta que vos puedas acceder a fondos propios para tu organismo, ¿no? El INTI es un gran generador de fondos para el propio organismo. Y es justamente ese ingreso de fondos el que le están obturando en este momento. ¿Por qué? Porque, bueno, obviamente hay intereses privados ahí puestos a disposición para ser quienes otorguen ese mismo servicio, y la verdad es que son además personas muy allegadas a quienes están a cargo del gobierno del país en este momento. Entonces, digamos, también como para contraponer con esta idea de los organismos científicos deficitarios, que hay que todo el tiempo salir a bancarlos con recursos propios, bueno, los recursos propios que generan esos organismos ni siquiera lo están pudiendo generar ahora.
1: Y que incluso me contaban también en el caso del INTI, esa vacancia que deja el INTI es tomada por laboratorios privados que no tienen ni los recursos materiales,
0: no,
1: ni los recursos humanos. Entonces, ¿qué hacen esos laboratorios privados? Convocan a trabajar a los propios empleados del INTI, a que trabajen, digamos, a dos puntas, por decirlo de alguna manera, pero los trabajadores del INTI, en principio, no pueden trabajar para el sector privado.
0: Claro,
1: entonces,
0: sí,
1: ponen sueldos de porquería, por no decir otra cosa más vehemente, y te obligan a hacer algo que está prohibido.
0: Sí, esto es una transferencia discrecional de recursos públicos al sector privado, no me caben dudas. No solo en cuestiones de recursos humanos, sino también te diría de fondos, ¿no? Cuando vas al boletín oficial y te fijas las últimas convocatorias a las que llamó la agencia, siempre son para servicios de consultoría con el sector privado, llamativamente cercano a las propias autoridades del organismo. Y esos recursos son recursos públicos los que se están destinando a esas consultorías, que son de mucha plata y para lo cual no vemos demasiado sentido tampoco, porque la agencia está paralizada por completo en este momento. Entonces, ¿consultorías para quién? Esto es una transferencia discrecional de recursos públicos al sector privado, sin duda.
1: Cuando hablamos de la agencia, para quienes no saben, es la Agencia Nacional de Investigación, Desarrollo e Innovación, que fue pujante hasta 2023 y a partir del 10 de diciembre arranca un deterioro muy veloz.
0: Muy veloz y muy sostenido, además. Ya cumplieron 26 meses quienes siguen siendo becarios y becarias de la agencia sin tener aumentos. Es decir, hace 2 años que, y más de 2 años, que esas personas tienen su estipendio congelado, por supuesto por debajo de la línea de la pobreza. Quienes son del estadio doctoral cobran 786 mil pesos por mes. No tienen recibos de sueldo desde febrero del año pasado y están en la misma situación que CONICET al respecto de la obra social. Pero lo increíble de la agencia es que encima buena parte de los recursos que recibe para financiar proyectos de investigación y para financiar becas no provienen del Tesoro Nacional, sino de organismos internacionales.
1: ¿Qué pasó con esos 53 millones de dólares?
0: Eso es una cosa increíble, porque los informes de auditoría dan cuenta de que no se pudo hacer la trazabilidad posterior al respecto de a dónde fue ese dinero una vez que fue transferido al Banco Central.
1: El Banco Interamericano de Desarrollo, para quienes no saben, en esto que vos decís, otorgó 53 millones de dólares a la agencia, corregime si estoy
0: digo mal,
1: perfecto. Otorgó 53 millones de dólares que tenían que ser destinados para...
0: Sí, tienen destino específico, no se pueden destinar a otra cosa. Por reglamento operativo no se puede.
1: Y sin embargo desaparecieron.
0: Ese dinero no se pudo hacer la trazabilidad posterior de a dónde fue, y no quiero solamente limitarme al BID. El Banco Centroamericano de Integración Económica, el Banco Mundial también fueron aportantes de recursos para la agencia. Buena parte de esos recursos fueron transferidos y están retenidos. y otras partes son desembolsos pendientes que solamente dependen de que el gobierno los pida para ser inmediatamente transferidos y que sin embargo están también retenidos por motivos que son muy difíciles de explicar, sobre todo teniendo en cuenta que dado que el país firmó los reglamentos operativos con cada uno de estos organismos, se ve obligado a ejecutar esos fondos. Mm. Y si no los ejecuta para lo que fueron destinados y en los plazos que estaban previstos, lo cierto es que el país se expone a la posibilidad de tener que pagar sanciones. Es decir, no solamente no estamos usando recursos que nos están brindando para financiar ciencia mientras los pibes tienen 2 años sus becas congeladas, mientras no hay nuevos proyectos de investigación desde el 2023, sino que encima vamos a tener que poner

0: recursos propios para pagar las sanciones producto de no haber ejecutado esos fondos.
1: Misma situación que sucede con la ley de financiamiento universitario. Una vez que se acabaron los palos en la rueda, por decirlo de alguna manera, de gobierno, ahora sus funcionarios se exponen a sanciones personales.
0: Absolutamente, porque es incumplimiento de los deberes de funcionario público, desde ya.
1: Te hago la última cortita, Gus, nos queda poco tiempo, te agradezco por venir.
0: No, por favor.
1: Seguiríamos charlando todo el día porque lamentablemente hay mucha tela para cortar. Es mucho más fácil destruir que construir.
0: Sin duda.
1: ¿Qué panorama, dónde sería lo más urgente en 2027 en el caso de que el gobierno de Milei se termine y venga una opción a favor de la ciencia y la tecnología?
0: Es brava la pregunta, porque yo creo que hay algunos de los daños de los últimos dos años son irreparables.
1: Por ejemplo,
0: yo creo que se han perdido equipos y líneas biológicas que no tenés forma de recuperarlas. Por lo tanto, va a ser un esfuerzo muy grande reconstruirlos, armar de nuevo todo eso. Me parece que todo lo que hagamos en este momento va a hacer la diferencia entre tener o no tener un lugar a donde volver cuando todo esto se termine. Porque todo esto se va a terminar. Obviamente el problema es todo lo que se pierde en el medio y el daño que genera y el impacto que tiene sobre todo sobre las personas que forman parte del sector. Pero creo que todo lo que podamos resistir en este momento va a hacer la diferencia entre tener o no tener un lugar a donde volver. Por supuesto, si a mí me preguntas, y esto es una respuesta absolutamente subjetiva y muy tomado por la emoción del momento también, pero si me preguntas a mí dónde poner el énfasis, en las personas, porque verdaderamente haber destinado tanto tiempo a un proyecto de investigación articulado con un panorama más general de desarrollo de un país y encontrarte con que de repente no tenés lugar ni en tu propio país para quedarte, a mí me parece que dista mucho del país en el que a mí me gustaría vivir. Creo que priorizaría eso. Lo salarial es una parte sin duda muy importante, pero vamos a tener que ir a buscar a las personas que ya están o dedicándose a otra cosa o que están directamente desocupadas, e incluso a quienes están viviendo en el exterior. Quizás vamos a tener que repatriar científicos de nuevo.
1: No nos queda otra. Raíces.
0: Va a tener que volver raíces. Pero pondría el foco en las personas porque además de económico y de profesional, el daño que esto tuvo a nivel emocional para las personas que forman parte del sector es muy grande. Es muy grande porque hay algo de también haber absorbido durante todo este tiempo los discursos de odio orientados contra el sector científico. Y eso impacta inevitablemente sobre la emocionalidad de uno. Así que para mí el énfasis tiene que estar puesto en las personas y dos o tres proyectos grandes que me parece que hay que poner plata para que no se terminen de romper. Estoy pensando en el reactor Karen, por ejemplo.
1: Sí.
0: Digamos, hay un mínimo
1: semi abandonado, incluso despidieron a las personas que lo mantenían.
0: No sea cosa que sea irrecuperable incluso lo que ya está construido, ¿no? Me parece que hay inversiones por proyectos que también tenemos que tener en cuenta para no perder durante un primer periodo post-Milei lo que se estuvo rompiendo durante todo este tiempo. Pero creo que priorizaría esas dos vías.
1: Gracias por venir, Agus, no, por y favor. Seguiremos charlando en breve.
0: Gracias a ustedes por invitarme. Posta.
1: Hasta ahí pasaba Agustín Ormazábal, doctor en Ciencia y Tecnología, docente también de la Universidad Nacional de Quilmes. Y bueno, como ustedes ya lo vieron y lo escucharon, un capo, una de las personas que más sabe en torno al cientificidio que está llevando adelante el Gobierno Nacional. Muchas gracias por estar del otro lado y nos encontramos la semana que viene con más Al Borde del Precipicio.
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5: Bien, volvemos a estar aquí en La Tierra Arde y hoy tenemos con nosotras a Isabel Mellén. Isabel, filósofa, historiadora del arte y creo que quizás la faceta de investigadora pesa y es una faceta de investigadora pesa en positivo en el caso de Isabel, ¿no? Pero sobre todo porque yo diría que es disconforme con lo que serían las historias oficiales. Yo creo que se la identifica bastante. Nacida en Vitoria, Isabel ha puesto luz sobre temas que tienen que ver con el relato tradicional, con algo que tiene que ver desde el románico básico a la visión de la mujer en el siglo XIX y confrontando estos elementos. Y es autora de libros como Tierra de Damas, El sexo en tiempos del románico, pero sobre todo es una divulgadora incansable que combina, si se me permite, rigor, feminismo, pero también humor, ¿vale? Por lo tanto, yo creo que es capaz de levantar o de hacer surgir su mirada con símbolos, con alegorías, con imágenes. Es capaz de mirar a través de las piedras, yo creo también, ¿no? Y a partir de aquí ayudarnos a preguntarnos cosas sobre lo que nos cuenta la historia o lo que nos han contado la historia o desde dónde se hace la historia, ¿no? Hoy Isabel viene a encender algunas luces, ¿no?, para mirar momentos oscuros, otros momentos no tan oscuros de la historia. Y, por otro lado, solo decir que bienvenidas a este viaje, que esperemos que nos transforme un poquitín. Kaixo, Isabel, bienvenida.
0: Kaixo, Ángel, muchísimas gracias por la invitación. Estoy encantada de estar charlando contigo.
5: Qué bien, aquí estamos preparándolo con Nico, con Danilo, y estamos en un capítulo más, ¿no? Pero voy a entrar con algo que a mí, además, me tiene absolutamente fascinado, ¿no? Porque siempre voy mucho a Navarra, País Vasco, con gente de América Latina. Muchos de los que escuchan estos podcasts han hecho ese viaje que hacemos. Tenemos un viaje Navarra, Guipúzcoa, después vamos hacia Vizcaya y pasamos por Álava y volvemos, ¿no? Pero una de las paradas que les digo secreta, les pongo PV, ¿no? Y no les digo dónde es, ¿no? Y es el Peine de los Vientos, ¿no? Y resulta que, claro, yo les digo que es una obra de Chillida, pero creo que tú no estás para nada de acuerdo con esa afirmación que acabo de hacer, ¿no? ¿Qué?
0: Bueno, en parte sí, y en parte, si lo pensamos un poquito en profundidad, nos daremos cuenta de que esa afirmación, bueno, pues tiene que ser matizada, ¿no? Por lo menos matizada. Y es que, claro, estamos muy acostumbradas y muy acostumbrados cuando hablamos de historia del arte. Se nos ha vendido un relato que es canónico, ¿no? Es un canon donde entran ciertas obras de arte, otras excluyen. Hay ciertos autores, autoras, las menos, que entran dentro de ese canon, ¿no? Muchísima más gente queda excluida y ese canon se conforma de una manera que es completamente subjetiva, artificial y además posiciona a los hombres en un lugar preeminente, ¿no? Bajo la idea o el concepto de genialidad, que es una idea que nace en el siglo XIX, que se extiende mucho durante el siglo XX y que todavía persiste hasta nuestros días, ¿no? Entonces, con esa idea de genio que hace una obra, es como normalmente solemos encarar este tipo de artefactos culturales que son muy complejos y que, en el fondo, si lo pensamos bien, nos damos cuenta de que realmente son colectivos, que tienen una autoría compartida y colectiva, ¿no? Vale que Chillida, por supuesto, estuvo detrás del diseño de esas piezas, pero si buscamos un poco más o indagamos un poco más o reflexionamos

0: nos damos cuenta de que él no las construyó físicamente, sino que lo hizo un taller de forja donde había decenas de personas trabajando, ¿no? También esa obra no hubiera sido posible sin el concurso del Ayuntamiento de Donosti, que fue la que cedió el espacio, en la que dijo dónde se podía colocar y se tuvo que adaptar a esa ubicación. Y luego tenemos a Peña Ganchegui, que es otro arquitecto que hizo la estructura desde la cual poder mirar esa obra. Entonces, claro, si tenemos en cuenta que Chillida por sí mismo no hizo todos esos procesos, nos damos cuenta enseguida de que las autorías realmente son colectivas. Y el caso de Chillida, bueno, pues no es una cosa excepcional, sino que realmente toda la historia del arte la podemos entender como una creación colectiva, a veces por parte de personas que conocemos su nombre, pero también tenemos que tener en cuenta que hay muchas personas que son anónimas, que han estado contribuyendo de una forma o de otra al resultado final, que es un artefacto cultural que atraviesa el tiempo, atraviesa los siglos y llega hasta nuestros días, ¿no? Entonces, si solamente pensamos desde esos términos de que una persona es la que hace una obra, nos estamos perdiendo la complejidad, que es donde a mí me gusta siempre indagar, ¿no? En lo complejo, en los grises, en las colectividades. Es toda esa parte que queda en la sombra de la historia, que nunca solemos mirar ahí, y es donde nos encontramos pues a un montón de colectivos que han sido marginados en el relato histórico, y sobre todo, y a lo que yo más me dedico, pues las mujeres, ¿no?
1: Claro, las mujeres, porque has dicho, con toda la intención, ¿no?, el hecho de decir, hay un genio en la historia, parecería que hay más genios que genias, ¿no? O al menos eso es lo que nos habéis contado a veces los historiadores, pero no, me parece que tú allí también tienes una visión distinta, ¿no?
0: Sí, al final la historia es un relato de unos hechos, que los hechos son verídicos, tenemos datos, tenemos evidencias de nuestro pasado, pero yo, por ejemplo, trabajo en una época que es del siglo, los siglos X, XI, XII, principios del XIII, en la que los vestigios que yo tengo, por ejemplo, a nivel documental, son muy escasos. Sin embargo, tengo muchísimas imágenes porque nos quedan en pie las iglesias, que es lo que yo normalmente estudio, ¿no? Entonces, tenemos a veces muy poquitas evidencias de lo que pudo ocurrir en el pasado. Y con esas pocas evidencias tenemos que tratar de interpretarlas, siempre desde el presente que nos ha tocado, y tenemos que crear y armar un relato con ellas, porque el conocimiento se transmite de esa manera, se transmite a modo de relato, no lo podemos evitar. O sea, quiero decir, se transmite el relato en ciencia, se transmite el relato en medicina, en filosofía, en historia del arte, en cualquier disciplina. Tenemos que darle con el lenguaje un poco esa estructura para poder ser transmisible. Entonces, ese relato de la historia que nos habían ido contando tenía unos protagonistas muy claros, que coincide un poco con esa idea del genio, ¿no? El genio siempre va a ser un hombre, va a ser blanco, va a ser heterosexual, europeo, y al final nos ha quedado como una minoría social que está demasiado representada, sobrerepresentada en ese relato, ¿no? Porque si analizamos un poco la población mundial, la mayor parte del mundo no coincidimos con esas características atribuidas al genio, ¿no? Entonces, ¿qué pasa con toda esa gente que ha quedado oscurecida? Lo que nos han vendido, lo que nos han contado, es un relato muy, muy, muy sesgado, muy limitado, en el que ha habido que mentir muchísimo, establecer pruebas falsas, directamente hacer trampas, para intentar que todo lo que ha sucedido en el pasado se lo ascribamos a esa categoría de hombre, blanco, europeo, rico, con poder, heterosexual y creativo. Y ahí, pues como digo, nos han tenido que mentir demasiado, ¿no? Así que pues mi labor es eliminar esos bulos, demostrar que muchas veces eso es mentira, evidenciar que todo es mucho más colectivo, más participativo de lo que parece, y sobre todo rescatar esa parte del relato que no nos habían querido contar, que son todos esos colectivos, muchísimos, que han quedado ensombrecidos por esa idea del genio, que en el fondo es un constructo, es una fantasía, el genio no existe.
1: Y es una fantasía además que parecería que hay un filtro importante, ¿no?, que se gesta, o al menos creo que en algunos de tus escritos lo insistes mucho en este tema, ¿no?, que se gesta en el siglo XIX. Es decir, el siglo XIX para ti es algo que de una u otra forma odias. No,
0: sí, lo puedes decir.
1: Vale, pero todo es perfecto, lo digo, ¿no? Pero no, me he permitido la licencia, pero no, más allá de odiarlo, sí que es cierto que tú, hay muchos relatos que dices que se gestan en ese siglo, ¿no?, el XIX, y después en relato que nos llega, claro, evidentemente al 20 y montamos relatos sobre ese relato, ¿no?
0: Sí, efectivamente. A ver, siempre digo que odio el siglo XIX, que me perdone
1: la... frase? Ah, no la había oído nunca.
0: Sí.
1: Ah, te juro que no la había oído nunca, ¿eh? No.
0: No te la has inventado, ¿eh? Eso ha salido de mi boca muchas veces.
1: Ah, pues no la había oído,
0: Pero bueno, siempre de una manera un poco exagerada y en un tono humorístico. Hay cosas muy salvables de ese siglo, pero es verdad que cada vez las historiadoras y historiadores nos vamos dando cuenta de que es un siglo que se ha automitificado mucho a sí mismo y ha hundido en la miseria a otros, ¿no? Especialmente la Edad Media, que es una etapa que pues, no le gustaba el Renacimiento, no le gustaba la Ilustración, entonces se dedicaron a oscurecerla sistemáticamente, ¿no? Entonces hay épocas que son muy buenas propagandistas y, por ejemplo, el Imperio Romano era muy buen propagandista de sí mismo. Todavía vemos los efectos de esa propaganda en nuestros días, ¿no? El Renacimiento también, se llaman a sí mismos Renacimiento. Y sin embargo, el periodo anterior le llaman Edad Media, o sea, como algo residual, ¿no? Y sin embargo, son muy herederos de ese periodo anterior, no hay una ruptura, ¿no? Eso es un relato que se inventan. O también en el siglo XIX, ¿no? Que es en el siglo de la Ilustración, el siglo de las luces. Y sin embargo, para mí tiene pues bastantes más sombras. Quizás esas luces fueron unos focos potentes que también esa potencia hizo que se ensombreciera mucho la historia y el devenir de los acontecimientos para infinidad de colectivos, ¿no? Ahí hay un auge muy potente de la misoginia, también es el auge del colonialismo, que siempre había existido, ¿no? Pero digamos que ahora de una manera mucho más atroz y mucho más cruel. Y bueno, es un siglo en el que se van perdiendo también muchos derechos, ¿no? O, por ejemplo, pues es el siglo de la proletarización de las clases trabajadoras, que supone también un empeoramiento de sus vidas, ¿no? De su vida cotidiana. Entonces, sí, le echamos un poco la culpa al siglo XIX, porque claro, ese es el proyecto que no nos suelen contar de la Ilustración. Nos hablan de la razón, pero insisto, no es una razón universal. Es la razón de unos pocos que tienen el derecho a enseñar, adoctrinar, reprender a todos los demás que no han llegado a esa razón, si hace falta mediante la violencia, para que hagan lo que ellos quieren, ¿no? En el fondo es un discurso profundamente violento, el de la Ilustración. Divide el mundo entre los que saben, los que han llegado a la mayoría de edad, que dijo Kant, diferenciándolos de los que están en la minoría de edad. Y como menor de edad tienes que ser tutelado, tutelada, quieras o no. Entonces ahí está abierta la puerta hacia la violencia. Y también con este programa de fondo, o esta ideología o esta mentalidad de fondo por parte sobre todo de los ilustrados, que es un grupo pequeño de una élite blanca y masculina, pero que sin embargo, como están en puestos de poder, consiguen enseguida que ese programa se lleve a cabo en diferentes lugares de Europa, luego lo trasladan a las colonias mediante el colonialismo. Y al final lo tenemos prácticamente su programa ideológico en medio mundo, ¿no? A través de la colonización. Y es precisamente también un siglo en el que se refunda todo el conocimiento. Vale que la filosofía, la historia existían desde antes, pero hay un intento de vamos a empezar desde cero con estas nuevas bases que hemos puesto. Es el nacimiento también de disciplinas nuevas, como la arqueología, como la historia del arte, como la biología también se va separando de eso que llamaban la filosofía de la naturaleza. La medicina también cambia radicalmente sus bases. Entonces, todas esas ciencias, disciplinas que van surgiendo en ese momento están contagiadas de ese espíritu de la razón, pero al mismo tiempo de ese programa excluyente. Y así nos encontramos con que en el siglo XIX pues toda la medicina tiene una base absolutamente misógina o absolutamente racista y la hemos heredado hasta nuestros días, porque seguimos siendo herederas y herederos de ese conocimiento creado en ese punto. O tenemos un montón de prejuicios, de mitos, de estereotipos, de mentiras, de bulos, de fake news, que se están creando a nivel histórico, sobre todo con la Edad Media, que es el periodo que yo más investigo, y que nos lo seguimos tragando con patatas a día de hoy. Y por más que se haya dicho y se haya demostrado que se lo inventaron en el siglo XIX, porque se inventaron muchas cosas para que encajaran en su relato, todavía no conseguimos erradicar esos bulos. Y siempre salen una y otra vez, están muy metidos en la mentalidad popular. Entonces, por eso le tengo un poco de rabia, porque es como luchar contra las bases del propio conocimiento en el que estamos, ¿no? De esas disciplinas que se crearon ahí y ya no es matar al padre, o sea, ya es que tenemos que matar la disciplina entera y empezarla desde cero. Que yo a veces soy un poco radical con eso, ¿no? Necesitamos a veces deconstruir nuestro conocimiento hasta los cimientos y volver a rehacerlo con unas bases en las que tengamos en cuenta a toda la humanidad. no solamente a unos pocos, ¿no? A unos pocos privilegiados. Ese es el motivo principal por el que le tengo un poco de tirria al día 19.
1: Claro, claro. Haciendo una analogía de los tiempos que estamos viviendo ahora, ¿no? Digamos que ahora yo voy a hacer una defensa de ese periodo, ¿no? Pero es cierto.

0: y comparto muchas de las cosas que has dicho, ¿no? Pero también, claro, como se hacía desde una élite intelectual, en el buen sentido de la palabra, incluso lo digo, pero ahora, por ejemplo, estamos en otro momento donde también hay una carga brutal de narrativas desde un populismo y, digamos, de una derecha creciente, ¿no? Que también provocará visiones del mundo que están saliendo, terreplanismo, etcétera, etcétera, etcétera, muchas de esas cosas. Parecería que podría haber una analogía entre esa ilustración y la visión del medievo y entre este momento que estamos viviendo ahora, ¿no? ¿Crees que hay algo de paralelismo?
1: Sí, por supuesto. Yo cada vez tiendo más, más que casi investigar los hechos históricos en sí para ver si llegamos a una verdad histórica, que no creo que exista, porque al final los hechos están sujetos a interpretación por parte de la gente que los vive, pero también por gente de otras épocas, ¿no? Y vamos cambiando esas interpretaciones a medida que va cambiando la sociedad o nuestras experiencias. Entonces, a mí cada vez me está interesando más que el hecho en sí, los relatos que se construyen en torno a eso, ¿no? Por ejemplo, yo en el románico, lo que me he encontrado cuando investigaba el románico producido por las élites sociales de ese momento, por las élites, por ejemplo, nobiliarias, que sobre todo me dedico a estudiar el románico de iglesias privadas creadas por la nobleza, no me encuentro ahí nada que tenga que ver con la realidad. O sea, sí, pero muy tangencialmente. Yo lo que me encuentro es un relato justificatorio de por qué tienen que mandar. Una especie de relato construido a su medida que quieren implantar a nivel social para que todo el mundo esté convencido de que tienen que estar en el poder. Me encuentro lo mismo cuando me voy a las iglesias, por ejemplo, que han sido producidas por un poder episcopal, un poder religioso. Te quieren convencer de lo mismo, pero los argumentos son otros y la clase social es otra. Pero en el fondo es una cuestión política. Y ahí no importa tanto la realidad, sino el relato que están contando, ¿no? Hoy en día sucede lo mismo. La historia contra la que lucho, esa historia canónica que nos habían contado, que en el fondo está construida a base de mentiras o de tergiversaciones o de vagas inspiraciones en lo que fue la realidad histórica, también es un relato legitimador. Es un relato que nos han contado a todas y a todos desde el sistema educativo, lo tenemos en nuestra cultura popular, en las películas, series, tebeos, cómics, novelas que consumimos. Está absolutamente por todos los sitios, bien incrustado en el imaginario, porque ahí se nos está dando un orden social. Lo mismo los relatos religiosos, los relatos que tienen que ver con la mitología. Te dan una manera de vivir, unas pautas. Te quieren convencer de una serie de creencias para que tú ocupes tu lugar en el mundo, el que sea, el que te ha correspondido. Bien en la parte privilegiada o bien en la parte que sufre las consecuencias de los privilegios de otras personas. Entonces, la estrategia actualmente es clara. Ha habido un momento en el que se estaba creando, sobre todo a partir de, yo creo que a partir de 2018, fue como un poco la última ola del feminismo, el arranque de esa última ola que impactó con muchísima fuerza. Y si bien es cierto que los estudios de género, por ejemplo, ¿no?, llevaban más de 50 años en la academia aceptados como una metodología válida y una metodología de estudio, pues se popularizaron. Y pues yo también entré un poco en esa ola a investigar estas cuestiones del género y es verdad que se demandaba ese tipo de contenido, ¿no? Se demanda todavía, interesa, la gente quiere cambiar ese relato. Yo entiendo que el hecho de que haya relatos cada día más diversos, que yo creo que es algo muy positivo, porque la gente del mundo somos diversa, tenemos diferentes maneras de comprender las situaciones o los mismos hechos históricos en base a nuestra posición social, la que nos ha tocado en suerte según donde hayamos nacido, el género que se nos haya asignado, nuestra condición socioeconómica. Entonces, yo creo que deberíamos tener, si queremos ser personas justas y ajustarnos más al relato, cuanta más diversidad de relatos mejor. Eso es lo más representativo de la realidad social y de la realidad histórica, que también ha sido muy diversa y muy variada a lo largo del tiempo. Entonces hay un interés ahora mismo por destruir ese tipo de relatos, sumir un poco a la gente en el caos e intentar instalar esa narrativa anterior, que era la que le funcionaba a esa parte privilegiada del mundo. O sea, es una guerra de relatos, en el fondo. Lo que pasa es que hay una diferencia brutal. Unos están construidos de manera argumentada, con una metodología, con pruebas y evidencias, y otros simplemente son ruidos, son desinformación.
0: Desinformación que, de alguna manera, entrando, me estuve en el siglo XII, ¿no? Y en el siglo XII la nobleza quiere explicar sus elementos y lo explica mediante el arte, mediante escrito, bueno, mediante diferentes fuentes, ¿no? Pero hay dos elementos que vertebran mucho el discurso, que uno es la clase social y la otra es el género, ¿no? ¿Serían dos elementos que crees que vertebran mucho el discurso?
1: Sí, y hoy también. Es decir, hoy también. La diferencia social, o sea, al final tenemos sociedades que podrían no buscar diferencias. O sea, eso es una opción. Y yo creo que se pueden construir sociedades en las que se buscan las similitudes antes que las diferencias, ¿no? Pero, pues para que unas personas se sitúen en la cúspide social, ha tenido que la sociedad diferenciarse de algún modo. Entonces, pues hay una manera muy sencilla, que es la propiedad. ¿Quién tiene y quién no tiene? O quién tiene derecho a tener y quién no tiene derecho a tener nada. Esa es una marca de diferenciación social. La otra, el género, que es un constructo igual de inventado que la diferencia de propiedad. Es decir, si lo analizamos en profundidad, no hay absolutamente nada natural. Todo es una manera de organizarnos como sociedad y, por lo tanto, es flexible. Hay una cosa que me encanta de estudiar el pasado, que es que tengo como una visión de largo alcance de las cosas, de dónde vienen, de cómo eran en otros tiempos, ¿no? Y como sobre todo me dedico a estudiar vida cotidiana y vida social y las relaciones de género, claro, las relaciones de género han sido muy variables en muchos lugares del mundo, en diferentes épocas. O sea, es que no tiene nada que ver cómo se estructuraba el género en el siglo XVIII, XIX, XX, como lo hacemos ahora, como se hacía en la Edad Media. Es que, o sea, para empezar había más de dos géneros en muchas de estas sociedades, ¿no? Y seguimos siendo herederas de esas sociedades. Entonces, claro, al tener la visión de dónde viene todo, te das cuenta de que hay una flexibilidad social increíble. Y eso es algo que el discurso histórico que teníamos no quería señalar. Nos quería mostrar esas diferencias como naturales, como que siempre han sido así. Y por eso, por ejemplo, pues se aplicaban todos los sesgos de género, clase social, sobre todo en la prehistoria. No, en la prehistoria ya había tradwives, ¿no? Y ya había mujeres encerradas en la cueva todo el día cocinando, que es algo que me hace muchísima gracia, como si tuvieran cocinas de los años 50. Todo eso se ha demostrado que es falsísimo, ¿no? Que es un constructo, es mentira. Pero ha habido una insistencia en mostrarnos como una historia mucho más monolítica, que las cosas siempre han sido así, nunca han cambiado, por algo será, esto es natural. Y cuando lo analizas te das cuenta de que esa diferencia social es algo artificial y lo podemos cambiar cuando queramos. Es una cuestión de negociación social, de hacia dónde vamos inclinando los límites o hacia dónde vamos negociando lo que estamos dispuestas o dispuestos a aceptar como sociedad o no. Y ahora estamos en un momento de negociación que a nivel histórico es muy interesante, porque hay muchas tensiones que vienen de esa renegociación de las diferencias sociales. Tenemos movimientos como el feminismo o los movimientos decoloniales que dicen no, es que no queremos estar en la parte mala de la sociedad, ¿no? La parte sometida, queremos tener una igualdad con el resto. Y hay gente que no está dispuesta y lo que está viendo es un debate. Y ese debate se ve no solamente en los congresos, sino que se está viendo también en las redes sociales, se está viendo los relatos que incluso en la propia academia se ve también. La gente que tiene resistencias a que entren relatos que sean más diversos. Y hay gente que quiere mantener ese estatus, ¿no? Pero es una guerra de relatos. Y siempre ha sido una guerra de relatos. Entonces, el relato ganador, pues al final será un poco el que nos lleva a una nueva situación, que no sabemos cuál será.
0: Claro. Y además, estos relatos, que en el fondo la Tierra Arde tiene una vocación cultural, ¿no? Y tiene una vocación cultural y si hablamos de la definición de cultura de Gers, que dice la cultura son cuentos que nos contamos a nosotros mismos y a los demás sobre nosotros mismos y los demás, ¿no? Pero ¿podríamos aprender de mujeres mediadoras del medievo? Es decir, te has hablado algunas veces del papel este de la mujer como mediadora de conflictos, de situaciones, y has dado una visión que para mí es muy novedosa, ¿no? Me parece que vale la pena compartirla.
1: Es un tema que me encanta, además, y creo que deberíamos aprender muchísimo de ello.
0: Bien, bien. Eso sí que he leído, así como lo otro, lo de la rabia, no, te juro que no lo había leído, pero esto sí que he leído algún texto tuyo que hablas de ese poder de mediación, ¿no? Y me parece interesante comentarlo y matizarlo.
1: Claro, el relato que nos han contado histórico, el canónico, si os fijáis, o sea, hacer un poco de memoria, ¿no? Lo que nos enseñaban en el colegio. Una sucesión de guerras, una tras otra. Muerte, violencia, atentados contra personas que estaban en el poder, para usurpárselo, siempre como un acceso al poder, como una única manera de entender el poder, que sería además siempre una manera masculina.
0: Ah, y además todos los hombres van a la guerra.
1: Bueno, sí, aparte de eso, ¿no? Como si no fueran mujeres y estas cosas, ¿no? O no hubiera cobardes que digan, o insumisos que digan, yo no quiero ir y punto, ¿sabes? Yo no me quiero jugar el pellejo por este otro.

0: Efectivamente, pero bueno, pues siempre nos han contado como esa, al final es una promoción de una masculinidad tóxica, que para ejercer el poder tienes que ser hombre y ser tóxico y violento, ¿no? Eso es lo que nos estaba enseñando el discurso de la historia canónico, el que nos han enseñado en el colegio. Pero claro, yo digo, ¿y por qué no nos estaban enseñando a hacer la paz? ¿Por qué no nos enseñan cómo llegar a un acuerdo en medio de un conflicto, ¿no? Cómo incluso en nuestro día a día podemos aplicar ese conocimiento histórico de mujeres mediadoras para solucionar nuestros problemas con la gente que tenemos a nuestro alrededor y que no sea lo primero una reacción violenta, nos iría mucho mejor. Y el caso es que las mujeres en la Edad Media tenían un tipo de poder que era diferente al masculino, estaba como más compartido y más compartimentado. Y a ella les correspondía sobre todo las labores de mediación, sobre todo en las clases altas. Pensemos en reinas, damas, etcétera. Porque claro, los matrimonios normalmente eran acuerdos políticos entre dos familias, y normalmente eran las mujeres las que se iban a la casa o al palacio de su esposo. Entonces, ellas nunca olvidaban de dónde venían, su linaje de origen. Pero se veían que con el matrimonio venía implícita la idea de que tenían que ser embajadoras políticas. Se iban a un lugar donde no tenían relaciones sociales, tenían que construirlas con sus nuevos parientes, sin olvidarse de su propia familia, y cuando había algún conflicto, algún problema, eran ellas las que mediaban entre ambos linajes, porque servían de vínculo de unión. Es decir, normalmente se ha solido despreciar la función de las mujeres en este tipo de matrimonios, pero a mí me parece que es fundamental. Son las que van a garantizar la paz y la estabilidad por encima de todo. Las que van a llegar a acuerdos, las que van a ser, eso, embajadoras, diplomáticas. Y para eso hay que tener unas habilidades muy especiales y hay que tener muchos trucos, y estas mujeres los tenían, para facilitar conversaciones, hacer un regalo aquí, preparar un banquete y así intentamos que se hable, ¿no? Un montón de estrategias que nunca les habíamos dado valor, porque claro, como las hacían las mujeres, pues eso no tenía valor. Y sin embargo, han salvado infinidad de vidas a lo largo de los siglos. Las lágrimas de reina, que es una cosa que me encanta, que una reina se pusiese de rodillas a llorar frente a su hijo o frente a su marido, eran muy teatreras también, os digo, las señoras medievales. O sea, la performance la llevaban, vamos. Pues esa teatralidad de me arranco aquí a llorar, me pongo aquí desconsolada, ha salvado vidas. Entonces, no es que fueran débiles y lloraban, es que sabían emocionar a sus parejas, sabían tocar las fibras para que detuviesen la violencia. Entonces, pues a veces hay que hacer un poco el teatro para intentar frenar ciertos impulsos de masculinidad, igual muy tóxica o muy guerrera, ¿no? Y creo que sería interesante analizar y estudiar y comprender mejor cómo se hacía la paz y aprender eso en el colegio, en vez de cómo se hace la guerra. Eso ya lo sabemos. Y lamentablemente, cuanto más nos hablen de ello, más lo vamos a seguir replicando.
1: De hecho, podríamos hablar de personajes, ¿no? Leonor de Aquitania, el papel que jugó en Castilla y León, ¿no? A la muerte de Sancho IV, ¿no? Ella empezó a actuar como regente, empezó a negociar alianzas, empezó a firmar tratados, Pero claro, todo esto mezclado con un elemento que me parece que también es fundamental, que es el rol de la familia. Es decir, las alianzas eran juntar linajes, ¿no? Estaban haciendo política, no como ahora decimos, al menos aquí en España, no digo en América Latina, pero siempre los políticos negocian con los barones, barones con B alta, la nobleza, ¿no? Pero aquí no, aquí Leonor de Aquitania se encontraba con la familia, ¿no? Tenía que negociar con su suegro o con su cuñada o con su hermana. ¿Esto también tienes bases, ¿no? en tu investigación?
0: Claro. Es que la familia era política y siempre lo ha sido. Es más, ahora les gusta vendernos la idea, como si fuesen genios políticos también, de esos hombres solitarios que están ellos tomando todas las decisiones. No, esos señores hablan, si tienen esposa o tienen pareja, me da igual si son homosexuales, hablan con sus parejas, comparten sus problemas en casa. Vuelvo otra vez a esa idea de la autoría colectiva. No solamente en política, sino por ejemplo en los matrimonios creativos o intelectuales. Luego que si Albert Einstein era un genio, no, perdona, tenía una esposa, Mileva Marik, que era ella la que también contribuía a la que ahora se empieza a reconocer, ¿no? ¿Cuántas hay de esas que todavía están sin reconocer? Se piensa en familia, se hace política en familia. La gente no tiene un mundo exterior donde hace las cosas. Es que esto también es un prejuicio mucho de nuestra época, ¿no? Que hay un adentro de la casa y una fuera de la casa. Y eso es una cosa que se inventaron, bueno, los burgueses del 19, quisieron separar esos ámbitos para crear la imagen del ángel del hogar, que era la mujer que estaba todo el día allí cuidando a los hijos, cocinando y encargándose de su marido y sus criaturas, y luego el hombre que salía afuera a trabajar y al mundo público a hacer política. Eso es una fantasía. Ni pasaba en su tiempo, ni pasa en el nuestro, ni ha pasado nunca. Las paredes son permeables. Entonces, cualquiera que tiene un trabajo supuestamente exterior se lo lleva a casa, lo comparte con sus seres queridos, o si no, con amistades, con otras personas. Entonces, yo defiendo que todas las teorías intelectuales, las mías también, son compartidas. Yo hablo con mucha gente. Mi pareja se dedica a lo mismo que yo. Anda que no hemos hablado y no hemos tenido conversaciones, y hay muchas veces que pues, nos damos ideas y no sabemos de quién es cada idea, da igual, ¿no? O sea, la autoría es colectiva. Yo cotejo lo que hago, lo que escribo con compañeras, con compañeros, pregunto cuando tengo dudas. Entonces, realmente para llegar a hacer cualquier producción, me da igual que sea política, cualquier decisión, siempre, siempre, siempre la vas a hacer en sociedad. No la vas a hacer aislada, aislado en tu torreón. Entonces, que no nos dé miedo reconocer que vivimos rodeados de otras personas que nos apoyan, nos dan ideas, nos ayudan o nos entorpecen, pero ese entorpecernos, oye, nos hace que nos espabilemos y lleguemos a otros lugares, ¿no? Todo eso hay que empezar ya a integrarlo también en esa serie de discursos.
1: Claro, este análisis que tú haces de la realidad y del pasado, que es una retroalimentación continua, supongo, ¿no? Dicen, un juez tiene que tener capacidad de sabiduría, es evidente en los estudios que has trabajado, pero también con sabiduría y con probitas. ¿Qué es la probitas?
0: Bueno, eso es un valor nobiliario, que es el que yo me he encontrado que está detrás de muchas de las representaciones del románico. La probitas es la capacidad de hacer proezas. Pero esto también es...
1: Eso sí que lo desconozco totalmente. Pensaba que era algo de probar. No, de... ¿No? Estoy equivocado.
0: Bueno, entonces había que demostrar la probitas.
1: Pero no tiene nada que ver probarla con la probitas, ¿no? Sino que tiene que ver con algo más de proeza.
0: Sí, era un valor masculino, asociado a las élites guerreras. Esto era una cosa propia de los hombres del medievo, de esa clase social, ¿no? Los nobles. Porque en ese momento había una cosa que hacían muy bien los ricos, que era que iban a la guerra ellos. Luego, no sé en qué momento, pero fueron cambiando la estrategia y luego empezaron a mandar a los pobres. Ya no luchan las guerras los ricos, ¿no? Eso era impensable en la Edad Media porque, claro, tenían que costearse el armamento. Y eso también, claro, les daba el derecho a gobernar. Yo me juego el pescuezo en las guerras, entonces garantizo pues, la seguridad, pero también, claro, tenían un relato muy elaborado en el que solamente los que tuviesen su misma sangre llevaban ese valor de la probitas, de la proeza. Entonces siempre recurrían pues, a algún ancestro que era el que había conseguido ese poder en primer lugar, pues normalmente porque había luchado con una reina o con un rey y lo había hecho bien, ¿no? Y le habían dado un privilegio en una zona, o le había dado un territorio, o había conseguido no sé qué gesta bélica, siempre la maquillaban y por supuesto la hacían mucho más grande, y gracias a eso habían obtenido el derecho a gobernar. Entonces el relato es interesante porque dicen, mi ancestro, gracias a que este hizo aquello, yo también tengo ese mismo derecho, ¿no? Porque al final mi sangre, que está impregnada de esos valores, viene directamente de ahí. O sea que no deja de ser también una especie de relato autojustificatorio de estas élites.
1: Autojustificatorio, y ahora voy a hacer una extrapolación, el típico silogismo que estudiábamos en bachillerato, ¿no? Es decir, si resulta que tenían que demostrar las próbitas y los hombres heterosexuales tenían el poder, fingían para argumentar esas próbitas y por lo tanto podían fingir e inventarse absolutamente elementos que nos han trasladado de la honra, del el concepto del derecho de pernada, diferentes elementos, ¿no?, que llegan aquí absolutamente transmutados. ¿Qué es? ¿Qué era el probitas que lo cambiaba o es el siglo XIX el que nos ataca?
0: Pues mira, ahora que has citado lo de la honra, me parece interesante, porque la honra era un valor femenino, ¿no? Los hombres tenían la probita, las mujeres la honra, y era la defensa del buen nombre del linaje. Que eso significa que en la época que yo estudio, sobre todo los siglos del 10, 11, 12, principios del 13, implicaba que eran las propagandistas de la familia. La defensa del buen nombre es mantener la memoria del linaje, contarle a todo el mundo la probitas de tus ancestros y todas estas cosas, ¿no? Hacer las iglesias, donde ponen las imágenes que dejan bien a su familia, o sea, mantener ese relato. Mantener el relato de poder, ¿no? Y dentro de esa honra, pues había muchas maneras de defenderla, ¿no? Pues, y también, si tenías un hijo que regular, con eso de la probitas o que no era muy, muy avispado o lo que sea, pues minimizar sus fallos, ¿no? Y potenciar lo contrario, ¿no? Básicamente propagandistas. Y es curioso cómo, según vamos avanzando en el tiempo, ese valor, que era de la propaganda, al final lo acaban cambiando poco a poco, lo acaban tergiversando para que se acabe convirtiendo en lo que es la honra de nuestras abuelas, bisabuelas, que es la honra de cuidado lo que haces con tu cuerpo, ¿vale? Si tienes relaciones sexuales fuera del matrimonio o te quedas embarazada antes de tiempo o usas tu cuerpo de manera libre, de cualquier manera, eso va a manchar a toda la familia. O sea, fijaos cómo se pasó de mantener un discurso a, poco a poco, señalar a las mujeres como las únicas responsables de lo que pase en toda su familia en función de su sexualidad. Y esto es un cambio que se produjo, bueno, sobre todo por vía de la Iglesia, desde el siglo XI hasta ya el siglo XIX-XX, cuando se empieza a implantar realmente esa nueva idea de la honra, ¿no? Entonces, es verdad que se van variando esos valores, se van tergiversando a lo largo de los siglos, cuando entran otros poderes tratando de, bueno, pues matizar, de ir poco a poco cambiando. Eso lo estamos viendo en nuestros días, ¿no? Como ciertas palabras que las usábamos de una determinada manera, por ejemplo la palabra libertad, se van pervirtiendo y se van convirtiendo en lo contrario. O la palabra dictadura. Ahora resulta que dictadura es una elección democrática. Y cosas que son dudosamente democráticas, eso es libertad, ¿no? Entonces, nos están cambiando el sentido de las palabras. Esto es lo que ha pasado también a nivel histórico con esos valores. Y hay que estar muy al loro con estos cambios sutiles del lenguaje, porque luego nos llevan a cosmovisiones diferentes. Y lo que decías, el derecho de pernada, eso es directamente un invento del XIX. Eso está demostradísimo, pero da igual. Estas cosas que te digo que una y otra vez vuelven a surgir, son fantasías masculinas de los historiadores del momento. No está demostrado, no. Hay como un documento, creo que en la zona de Cataluña era, en la que se decía, este señor era tan malo, tan malo, tan malo, y se inventan una burrada, que hacía esto, ¿no? Hacía lo del derecho de pernada. Pero claro, están en medio de un juicio, intentan pues quejarse los campesinos del señor feudal y dicen que hace eso. Que no eran buenos, o sea, no estoy defendiendo, los violadores eran muchos de ellos, pero no estaba bien visto, no era un derecho, estaba mal y se castigaba en ese momento. Y entonces, una cosa es que pues haya hombres que tengan un mal comportamiento y otro que se convierta en un privilegio porque sí. No, eso no sucedía, ¿no? Entonces, es otra de las cosas que se las debemos al siglo XIX, lo del derecho de pernada. Otra mentira.
1: Tu discurso implica mucho la mirada y la observación de documentos, pero sobre todo de obra de arte, de lugares, de estar. ¿Cómo reaccionas cuando ves algo que crees que hay detrás argumentos de estos que estás diciendo, pero no acabas de descubrir? ¿No te produce una frustración también ese ritmo de investigación, ese punto?
0: Bueno, cuando empecé con estas cosas todo era un enigma. Y poco a poco voy encontrando el sentido. Hay cosas que todavía no lo tienen. Pero yo las cosas que no tienen sentido, digo abiertamente, mira, yo todavía no le encontré el sentido. O no sé lo que es, no pasa nada. No tenemos por qué saber todo. Si supiéramos todo ya, ya estaría todo escrito y dicho. No habría que seguir haciendo nada más, ¿no? Entonces yo lo guardo en mi cabeza. Lo guardo en mi cabeza y el día menos pensado, leo algo, me tropiezo con algo, encuentro como pum, el filón y digo, ostras, esto que no sabía, aquí. Empiezo a tirar del hilo, empiezo a leer más sobre esa cuestión y digo, lo he pillado. Digo, esto tiene sentido, encaja, me encaja con todas las demás pruebas. Y sobre todo, algo que procuro mantener a rajatabla, no doy nada por seguro, ni siquiera aquello para lo que tengo pruebas. Porque pueden aparecer más, claro. También nuestro conocimiento siempre está situado. Yo hablo desde el siglo XXI, con mi bagaje personal, con mi cultura, con un montón de experiencia personal y sobre todo con una serie de lecturas, estudios, etcétera, que tengo, ¿no? Y mi formación en filosofía, historia del arte, historia, que es que al final manejo un poco pues todos esos ámbitos. Pero se puede analizar las cosas desde otros puntos de vista y no son excluyentes. No son excluyentes para nada. Alguien puede tener otra mirada sobre las imágenes del románico, por ejemplo, que es a lo que me he dedicado, y es que puede ser compatible. Porque lo mismo que hoy en día somos una sociedad diversa, las sociedades del pasado también lo eran. Entonces, no es lo mismo cómo contempla una mujer noble una imagen de un coito en una iglesia románica, porque ella está pensando ya en el parto, en la obligación que tiene de reproducirse y tal, que la que puede tener un clérigo, que el clérigo quiere lo contrario, o sea, entonces quiere el poder que tiene esa gente y no quiere que, o quiere que se reproduzca bajo sus normas. Entonces va a tener una visión también peyorativa, porque le han metido en la cabeza también la idea del celibato, la misoginia, le han metido toda esa serie de ideas, ¿no? Entonces, por supuesto que va a tener una mirada completamente

0: completamente diferente. Y gente de la misma época. O va a ser muy distinto la visión que tenga una campesina o un campesino de lo que aparezca ahí, ¿no? Entonces, claro, la gente del pasado ya veía estas cosas de manera diversa. Yo lo que intento hacer es, bueno, vamos a ver quién ha podido producir este discurso para ver más o menos en qué marco amplio lo deberíamos entender, pero sabiendo que luego hay gente dentro de esa misma época que lo puede ver distinto, y en la nuestra que también. Entonces, para mí no es excluyente. Si alguien me dice, no, yo es que lo veo de otra manera, y siempre que me lo demuestre de manera argumentada, haya evidencias, haya pruebas, diré, ah, pues mira, perfecto, pues genial. Son compatibles estas ideas. No son excluyentes. Eso es lo que mucha gente no comprende del conocimiento, o del conocimiento histórico. Que no tenemos por qué tener una verdad.
1: Estás usando dos argumentos. Uno es el método científico, que tienes, que lo has, y en la primera parte de esta intervención lo has usado, y la segunda es la confrontación de paradigmas, ¿no? De decir, oye, puedo estar, tú y yo podemos estar en dos paradigmas distintos, ¿no? No por el hecho de género, ¿eh? Sino por el hecho de pensamiento, ¿no? Y el tema es si realmente crees que estar en dos paradigmas distintos son como transiciones que no tienen comunicación entre ellos, o es posible ese diálogo, ¿no?, entre dos paradigmas, o se necesita un traductor de inteligencia artificial que nos vaya traduciendo el concepto de, y ahí podríamos poner una multitud de palabras, ¿no? Y, por ejemplo, lo has dicho en honra, ¿no? Es decir, podría ser que yo estuviese ahora con el tema de honra, no estuviese de acuerdo, pero claro, desmonto mucho el argumento de lo que estás hablando tú, ¿no? Eso, estar en un paradigma o estar en otro paradigma, ya no hablo de, no estoy hablando de terraplanismo, estoy hablando de diferentes visiones constructivas o destructivas, pero en el sentido creativo de la palabra, ¿no?
0: Claro, es que, a ver, mi primera disciplina es la filosofía. Y
1: es ahí, que ahí no lo sabía, me has pillado, te lo he dicho a la entrada, pero yo, claro, como te has enfocado tanto a la historia, y aquí se ha nacido, bueno, en la primera frase te has cargado a Kant, así como aquella que de repente has dicho, es que Kant hizo mucho daño.
0: Sí, no estoy segura de si lo quiso hacer o no, pero el caso es que le usaron para eso.
1: Muy buena, muy buena, muy buena.
0: No lo sé, no lo sé. Claro, en filosofía yo estoy muy acostumbrada a que haya diferentes paradigmas y podamos analizar la realidad desde diferentes puntos de vista. Muchos son incompatibles entre sí, entonces mira, hay que tomar una decisión o uno u otro, pero otros hablan desde diferentes niveles. Entonces tú puedes entender algo desde un nivel de filosofía política o de ética o de metafísica o de estética. Yo me especialicé en estética, que es la teoría de la... Bueno, yo sobre todo hago teoría de las imágenes. Entonces, por eso trabajo sobre todo con imágenes. Porque, bueno, pues en mi tesis doctoral trato un poco sobre cómo generan significado las imágenes, qué aspectos necesitamos para esa construcción del significado. Y claro, se hace de una manera complejísima. Entonces, no es fácil. No es fácil cómo funciona o cómo opera el sentido de las imágenes. Entonces, yo tengo que recoger esa complejidad cuando hago una cosa más práctica, que es ir a ver esas imágenes del románico. En este caso, todo mi bagaje filosófico va detrás. Entonces, para mí, no es problemático saltar de una disciplina a otra. Soy muy interdisciplinar y creo firmemente en la interdisciplinariedad, porque si queremos hacer justicia a nuestro objeto de estudio, me da igual lo que sea un poema, una imagen, un yacimiento arqueológico, lo que sea, si solamente me lo hago desde una metodología o desde una disciplina, me estoy perdiendo lo demás. Yo ahí estoy siguiendo un método por seguir un método. Pero si yo quiero entender de verdad ese objeto, me tengo que hacer preguntas que a veces traspasan mis disciplinas. Entonces, me he metido en los últimos libros bastante, y ahora estoy muy metida también en temas de filología, de literatura medieval. Porque me he dado cuenta que la literatura nos explica muchas cosas que no tenemos igual las fuentes históricas. Por supuesto, también trabajo fuentes en latín, además, de la época, coetáneas. Pero también trabajo marcos teóricos. Yo no sé hacer un libro sin marcos teóricos, es decir, porque al final soy filósofa, entonces necesito saber desde dónde pienso, qué es lo que estoy pensando y a dónde estoy llevando mi argumento y de qué manera, porque eso tiene una forma, o sea, eso le da solidez también a lo que quieres investigar. Y depende de lo que esté investigando, puedo usar un marco teórico u otro, porque no puedo usar el mismo marco para todo. Entonces, o sea, estaría intentando que el mundo se metiese dentro de mi manera de pensar, y yo lo que quiero es averiguar qué pasa con ese objeto, con esa imagen, ¿no? O me estoy metiendo en antropología, porque resulta que es muy útil para entender las sociedades sin escritura que estaban generando las imágenes que a mí me interesan. Entonces, bueno, pues tengo que hacerme preguntas amplias y pasar por diferentes disciplinas. Y cuando algo no controlo, pregunto. Pregunto a gente experta, que es lo que tenemos que hacer cuando dices, oye, mira, esto no estoy muy segura, mira a ver si me he confundido, si no he confundido, si está bien, si no.
1: Me va muy bien que hayas sacado el tema de la interdisciplina, porque hay un concepto que te he oído decir algunas veces que me parece que tiene mucho de interdisciplinar, al menos porque mezcla conceptos distintos, que es lo de la memoria sensible del paisaje. O sea, memoria sensible del paisaje, como referirte a esa memoria que no está archivada en documentos, sino que en los gestos, en los nombres, en las texturas, en expresiones que tienen que ver con el patrimonio o con los patrimonios, con esa idea que todos los patrimonios deben ser salvados o preservados, ¿no? De alguna manera. Aquí hago referencia también a Viaje al Idati, ¿no? Al libro este que tirasteis adelante con Katy La Eche y también con la ilustradora Estichu Larrea. Esto de la memoria sensible, ¿te vas más hacia la antropología? Siempre desde una base de un marco conceptual potente, ¿no?
0: Pues bueno, eso sobre todo es obra de Katy y de Estichu. Yo simplemente les aporté información sobre las mujeres medievales que había en la zona, pero sobre todo enfocada siempre eso, a objetos. A mí me gusta pensar desde la objetualidad, sobre todo desde las imágenes, que es el tema que más controlo y que más sé cómo funcionan, ¿no? Entonces, yo creo que sí que nos ancla la memoria, está anclada en objetos, está anclada en cosas físicas. Y además, es que me gusta que me preguntes por la memoria, porque ahora estoy metida de lleno para mi próximo libro en el tema de la memoria, de cómo se construye la memoria y cómo efectivamente se traslada a través de imágenes, ¿no? Y se crean esos relatos políticos y relatos sociales que estábamos comentando al inicio. Y es verdad, o sea, la memoria, normalmente, ahora que estamos acostumbrados y acostumbradas a escribir, registramos de manera escrita todo aquello que queremos recordar, sea en la agenda, sea en el calendario, en un Word, en una nota, ¿no?, que nos hacemos la lista de la compra. Pero claro, cuando no tienes, o en sociedades que no tienen esa escritura, o que existe la escritura, pero no es su manera habitual de usarla, la memoria en sí misma, anclada solamente en nuestra cabeza, se pierde. Entonces, muchos de los elementos que tenemos en imágenes, no solamente las iglesias, que es lo que yo estudio, sino en el sentido mucho más amplio de cultura visual, lo que se pone en las monedas, las imágenes que decoraban las cerámicas, de todo esto que está en los textiles, todo eso que es parte de la vida cotidiana está plagadísimo de imágenes que son muy típicas y propias de un periodo, de una zona, y en el fondo están aludiendo a un registro memorístico que muchas veces no sabemos interpretar hoy en día porque hemos perdido las claves, pero desde luego la gente lo entendía a la primera. Por ejemplo, yo descubrí que el estilo artístico que tienen algunas iglesias del románico nos habla no de talleres que pasaban por allí y hacían siempre lo mismo, sino que descubrí que nos hablan de zonas de poder político. Porque los linajes, las familias, lo que hacían era creaban su iglesia principal, ¿no?, los parientes mayores, con un estilo, y luego toda su red clientelar lo replicaba en el territorio donde tenía su jurisprudencia, ¿no?, o donde más o menos ejercía esa influencia. Entonces tenemos auténticos mapas a través del románico de poderes locales, que me costó llegar a esa idea, y ahora que la he encontrado y la he podido comprobar en un par de casos y documentar en un par de casos, ¿no?, ya quizá lo podemos extrapolar a más lugares. Y es fascinante, es una cultura visual que está bien advertida, que dices, bueno, pues una decoración geométrica o una decoración de vegetales, ¿no? Y sin embargo, hay una evidencia de poder ahí, que cualquier paseante del medievo, ¿no?, pues veía una iglesia y sabía más o menos en qué territorio estaba o quién mandaba en esa zona, ¿no? Entonces, la memoria se ancla a ese tipo de pequeños detalles que no siempre podemos llegar hasta ahí, porque se ha perdido en muchas ocasiones. Pero haciendo un pequeño esfuerzo lo encontramos. Y sobre todo en el caso de las mujeres, me gusta mucho utilizar estos edificios, las iglesias, a lo largo ya de toda su historia, porque son depositarias de la memoria de cada pueblo. Si nos abstraemos del último uso que se le ha dado, sobre todo, ¿no?, el de los rituales, el de la religión, las misas, han tenido infinidad de usos, se han usado para muchísimas cosas a lo largo del tiempo, y toda la gente que ha vivido en esa localidad, de una forma o de otra, ha dejado su huella ahí, sobre todo las mujeres, porque eran espacios históricamente muy feminizados, ¿no?, hasta hace 2 días. Entonces, claro, si lo aprendemos un poco a mirar desde el género, ¿no?, las experiencias que podían tener esas mujeres o lo que hacían dentro de las iglesias, descubrimos que muchos objetos nos hablan de su memoria, de cómo hacían ellas los rituales de difuntos, por ejemplo, o de cómo ellas bordaban o hacían textiles para decorar la iglesia, vestir a la Virgen, o de hay rostros representados de mujeres. Mira, una señora con poder que se quiso representar aquí. Entonces, eso nos permite también en el presente recordar esas historias que si no de otra manera no las podríamos tener tan presentes.
1: 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No puedo acabar sin preguntarte o presentar a la gente que escucha este podcast.

0: podcast, ¿no? Tu podcast. Es decir, pero lo voy a hacer de una manera, a ver, un poco más provocadora, ¿no? Está Isabel conjuntamente con otro equipo, ¿no? Liderando un podcast que se llama Divulgadoras de la Historia, ¿no? Divulgadoras de la Historia. ¿Qué pasaría si llego yo al siglo XII y les digo a las mujeres que vamos a hacer, no un podcast, pero vamos a hacer sentarnos alrededor y vamos a hablar de la divulgación?
1: Yo creo que les encantaría, esa señora les encantaría, sí, sí, sí. Ellas estaban todo el día divulgando también a su manera.
0: Ah, muy bien, exacto, pues qué mejor manera de acabar. Fíjense, yo creo que Isabel ha conseguido coger la I de Isabel, transformarla en un palito, ¿vale? Un palito. Y fíjense que de repente ha pasado del siglo XII al primer palito, le ha puesto el palito de la I y pasamos al siglo XXI. Y después sacaba el palito y volvíamos al siglo XII. Y ponía el palito y poníamos al siglo XXI, ¿no? Y esa capacidad de trascender, ¿no? De lo que está pasando en el siglo XII y ver lo que nos está pasando en el siglo XXI es una capacidad de análisis que poca gente tiene y que Isabel yo creo que la consigue. Muchas gracias, Isabel. Muchísimas gracias por estar con nosotros.
1: Muchísimas gracias a vosotros por la invitación. La verdad es que ha sido un gustazo pasar esta tarde contigo, Ángel, y con el resto del equipo. Y nada, espero que se vuelva a presentar otra ocasión como esta.
0: Sin duda. Un abrazo.
1: Un abrazo.
0: Chao.
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Amigas, amigos, comienza desde Radio Aijuna el programa Nunca detendrán la primavera. 9 de julio de 1935, 9 de julio de 2026. Mercedes Sosa a 91 años de su nacimiento y hoy tenemos algo hermoso. Dentro de su profunda relación con el canto popular chileno, con enormes artistas trasandinos, un puñado de hermosísimas canciones. Van a pasar muchos artistas en la voz inolvidable de Mercedes Sosa. Amigas, amigos, durante estos 60 minutos disfrutaremos y mucho. En esta primera parte, Mercedes traerá al enorme y querido Víctor Jara, a Violeta Parra y a Patricio Mans.

9 de julio de 1935, 9 de julio de 2026, a 91 años del nacimiento de Mercedes Sosa. La enorme cantora y su profunda relación con el canto popular chileno. Recién pasaba Cuando me acuerdo de mi país, anteriormente Arriba quemando el sol, y comenzábamos con Te recuerdo, Amanda. Patricio Mans, Violeta Parra, Víctor Jara. Épocas duras, épocas de exilio, épocas de enormes represiones, asesinatos. El recuerdo desde siempre, nunca detendrán la primavera para Víctor Jara. De hecho, la cortina de nuestro programa, la hermosa La Partida. A continuación, Víctor Jara, Eduardo Gatti, Violeta Parra y otras tres hermosísimas canciones. Amigas, amigos, continuamos. Desde Nunca Detendrán la Primavera, como todos los sábados de 9 a 10 de la noche y los domingos al mediodía, disfrutando y difundiendo nuestro hermosísimo canto popular latinoamericano.

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escuchábamos Volver a los 17, anteriormente Naomi, y comenzábamos con Plegaria a un labrador, a 91 años del nacimiento de la enorme Mercedes Sosa. Continuamos en Nunca detendrán la primavera, radio comunitaria Aijuna 94.7, transmitiendo desde Bernal, Quilmes, en el sur del conurbano bonaerense. Ahora, Violeta Parra, Julio Nunhauser y Víctor Jara. Mercedes los traerá con su hermosísima voz y a disfrutar de estas hermosísimas canciones. El canto popular latinoamericano presente para recordar a tantos hombres y a tantas mujeres que han llevado bien en alto las banderas de la dignidad en nuestra patria grande.

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rinde el angelito, anteriormente deja la vida volar, todo cambia y me gustan los estudiantes. Mercedes Sosa y su profunda relación con el canto popular chileno. Nos queda la parte final, amigas, amigos, pero nosotros despacio comenzaremos a despedirnos. Muchísimas gracias para las mujeres y hombres que llevan adelante Radio Aijuna, radio comunitaria, sin fines de lucro. Muchas, muchas gracias. Nunca detendrán. La Primavera es un programa que ya está transitando su 12ª temporada de manera ininterrumpida. Muchas gracias para las amigas y amigos que nos acompañan. Este programa que también es sin fines de lucro y lo hacemos a pulmón, pero con mucha, mucha satisfacción. Abrazos enormes para Juana, Edwin, Romero y Leo, Checho, la gente de Wilde, de Espeleta, de Villa Domínico. Abrazos enormes para Marcelo Verón, abrazos enormes para Roberto Zipa, abrazos enormes para Lidia Graciela, para Alejandro Navarrete, que escucha desde Pachuca, México, para Fernando de Río Ceballos, para Clara Rosa, para Mari Toledo, un abrazo enorme. Muchas, muchas gracias. Otilia, Elizabeth, gracias. Como siempre decimos, las enormes madres de Plaza de Mayo siguen alumbrándonos, siguen marcando el camino. La parte final, la carta con Quilapayún, Cuando voy al trabajo, hermosa canción de Víctor Jara, la histórica Gracias a la vida, y cerraremos con algo hermoso. La agrupación Illapu, junto a Mercedes Sosa, interpretando Canción con todos. Mercedes Sosa eterna en toda nuestra patria grande. A disfrutar de estas últimas canciones, nos despedimos y, como siempre, podrán cortar todas las flores, pero nunca detendrán la primavera. Muchísimas, muchísimas gracias. Nos reencontraremos la semana que viene.

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Al comienzo del barroco español, durante el reinado de Felipe II, en julio de 1583, un decreto de los alcaldes de Casa y Corte de Madrid prohibía bailar la zarabanda bajo pena de 200 azotes y 6 años remando en galeras. Por mover las caderas. 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

Puerto Rico, en 1995, se presentó la Ley 112 que permitía incautar casetes de reggaetón. La Operación Centinela, que se llamaba, afectó directamente al género urbano y a productores como Playero, DJ Nelson y DJ Negro. La policía hacía redadas en tiendas de discos. Se argumentaba que el género y la danza que lo acompañaba eran vulgares por su contenido sexual. Pero ahora se baila en todo el mundo, sin el más mínimo disimulo. Así que, a mover ese...

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